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5: Mateus Fernandes.
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2: 7:01.
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2: 7:45.
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4: Horas e 16 minutos.
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5: Oito horas e 38 minutos.
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5: Nove horas e um minuto.

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4: Nove horas e 42 minutos.

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4: Dez horas e um minuto.
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2: 10:46.
3: 24.

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2: 11:01.
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2: 11:12.
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4: 11:20.
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2: 12 horas e 49 minutos.

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2: 1:12.
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3: 1:55.
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2: 2:06.
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0: Chino y Nacho.
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2: 2:28.
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2: 2 horas e 37 minutos.

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2: 3 horas y 30.

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2: 4:13.
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2: 4:31.
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2: 4:54.
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2: 5:04.
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5: Horas e 17 minutos.
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2: 5:37.
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2: 6 horas.

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4: Seis horas y 40 minutos.
5: ¡Nico! ¡Clínico!

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2: 6:52.
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3: 7:16.
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3: 7:26.
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2: 8:02.
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2: 8 horas e 23 minutos.

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4: Oito horas e 32 minutos.

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2: 8:55.
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2: 9 horas e 7

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4: Nove horas e 14 minutos.

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4: Nove horas e 47 minutos.

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3: 9:57.
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4: Dez horas e 19 minutos.
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2: 11 horas y 19 minutos.

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